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1: Las 7 y 18 minutos.
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1: Las 7 y 40 minutos.
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0: Las 8 y 47 minutos.
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3: Hola, bebé.

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0: Las 9 y 13 minutos.
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0: Las 9:41.
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1: Las 10 y 20 minutos.
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0: Las 10 y 47 minutos.
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1: ¡Oh, no!

0: Electric, el Dalmatian. Las 11 y 18 minutos.
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0: Las 11 y 42 minutos.
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0: Eso. Las 12 en punto y 14 minutos.
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1: 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Agarren a su pareja y prepárense.

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0: 1:06.
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0: Héctor Lavoe y su orquesta. Bueno, Héctor, continuamos para complacer. ¿Qué te parece?
1: Apetico, porque usted dijo ahí que lo pidieron Raimundo y todo el mundo. Aquí va una cosita así, mira.
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3: Si la mira, pone...

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Solamente me conformo con ser tu no imaginario. Tito el Bambino.

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0: las 2:01.
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5: Las 2:34.
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0: pequeño Juan Mr. Jack.
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5: Las 3 y 58 minutos.
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0: las 4 y 7 minutos.
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0: Las 4 y 18 minutos.
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0: 4 y 37 minutos.
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0: las 4:48.
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5: Las 5 y 31 minutos.
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5: Las 5 y 32 minutos.
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0: Las 5 y 42 minutos.
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1: La hora 6 en punto.
0: Primera.
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3: Las 6:08.
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0: las 6 y 16 minutos.
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0: las 6 y 27 minutos.
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0: las 6 y 35 minutos.
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1: La hora 7 en punto.
0: Primera.
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0: Las 7 y 18 minutos.
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0: Las 7 y 27 minutos.
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1: Una musiquita agropecuaria, pero colombiana, mi amor, dígalo.

0: las 7:39.
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0: Las 8 y 51 minutos.
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0: Las 8 y 51 minutos.
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0: Las 9 y 18 minutos.
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0: Las 9 y 40 minutos.
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0: Las 10 y 29 minutos.
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6: Las 11 y 4 minutos.
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0: Las 11 y 28 minutos.
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0: ciudad de Nueva York, dos personas fueron encontradas muertas. Esta madrugada, los cuerpos sin vida de Pedro Barrios y Josefina Wilson.
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9: Me inspiré en una canción que se llama El Perdicito y Yo, que tiene estilo de jorobado.
10: En este capítulo exploraremos la vida de Miguel Valencia, docente del área rural de la institución educativa Simón Rodríguez del centro poblado El Troncal del municipio de Arauquita. Cada niño y niña representa un motivo para desplazarse diariamente a enseñar las materias combinadas con coplas y música llanera.
11: Hola, profe, buenos días.
12: Buenos días, Jonathan. ¿Qué hizo las tareas?
13: La Bateca, norte de Santander, exactamente, es el pueblo de donde yo vengo. ¿Qué me trajo acá? Pues desde la inquietud de que estaba un poquito más pequeño que estos niños, 7 años exactamente. El hermano mayor se vino por acá para esta región. Estamos hablando del año 1968, por ahí. Y él llegó allá con una música que a mí me impactó siendo niño, ¿no? Entonces, yo dije, allá en mis adentros, algún día tengo que llegar a esa región donde se escucha esa música. Y así fue que después de que estudié ya empezó la inquietud y en el año 90 me vine para esta región. Ese sonido del arpa, el cuatro y las voces que se escuchaban tan bonito, pues a mí me gustó y entonces por eso dije yo, algún día llego allá. Y ahí tengo una parte de una composición donde narro esa partecita, ¿no? Enero del año 90 me despedí de mi pueblo, buscando nuevos horizontes para buscar mi alimento. Así llegué hasta Arauquita, donde bien me recibieron y al papel de educador me dediqué por completo.
14: Yo digo que en Arauquita, unidos todos, cabemos.
10: El canto, la ejecución de instrumentos musicales,

0: e incluso en la composición.
1: Bien, pero eso tenemos artística, porque es lo que más, como que lo que más les agrada junto a la educación física. Ya ellos mismos hacen algunas composiciones e interpretan que la interactividad con los instrumentos.

35 años trabajando acá, ya uno como que empieza a tenerle más gusto a eso que se está enseñando. Aunque ya los años le empiezan a pesar a uno y dice, bueno, pues siente uno que ya cumplió el objetivo de, para el cual llegamos a esta región. Son bastantes los estudiantes que han salido preparaditos y lo mencionan a uno, porque cuando uno hace publicaciones le da

eso que se está enseñando. Aunque ya los años le empiezan a pesar a uno y dice, bueno, pues siente uno que ya cumplió el objetivo de, para el cual llegamos a esta región. Son bastantes los estudiantes que han salido preparaditos y lo mencionan a uno, pero cuando uno hace publicaciones, le da

Miguel Ángel Valencia, el nuevo profesor, así lo presentó, me acuerdo que fue el profesor Marcos, algo así, pero en ese momento llega el hombre y nos dice, ¡silencio! Quedamos todos, pero, dije, aquí llegó el hombre, el que viene a poner orden a esto, y serio, hijo, parecía un general. Y todo el mundo asustó, uy, ahora sí. Nos puso como con Dios a temblar, ahora sí, me acuerdo. Pero no, excelente. De ahí en adelante comenzó a... Los alumnos lo respetamos mucho porque llegó con un respeto muy bien. Y desde ese tiempo lloró y ahí no se ha ido. Ahí está todavía. Yo creo que el hombre ya es un troncaleño más.

0: La vocación que tiene el profesor Miguel Valencia para enseñar sobre la cultura llanera se ve reflejada en los niños y niñas, quienes sienten la pasión por aprender cada vez más con los instrumentos y las composiciones en sus clases.
1: Lo que más me gusta del profe Miguel es que en cada clase de las materias nos dan un receso para practicar cosas llaneras como música, nos enseña a tocar el cuatro y otros instrumentos llaneros.
2: A mí el profe me está enseñando a tocar maracas.
3: El profesor Miguel es muy chévere, él me enseñó una canción llanera y la canté en una isla de bandera y se llama El Chino de los Mandados. Y dice así: vecina, ¿cómo le va? Manda a decir mi mamá que si nos puede prestar un pocillito de manteca, que amanecimos sin plata, que la tienda ya no fía porque va grande la cuenta.
4: Y yo miré al profesor Miguel esto allá cantando en la feria, en el Foro de la Cultura.
5: La satisfacción de ver que esos niños ya empiezan a expresar sus conocimientos también, especialmente a perder el miedo a enfrentarse a un público. Ya ellos son capaces de pararse en una tarima, interpretar un instrumento o interpretar una canción, una copla, un poema. Y les digo, la frase esa salomónica, discípulo debe superar al maestro. Y motivar mucho a los niños, porque es que a veces ellos vienen de un entorno familiar donde son castigados, donde no hay comida, entonces uno tiene que captar eso y empezar a tener paciencia en la manera de ellos portarse por ciertas cosas que han pasado en la casa. Soy nacido en La Bateca, un pueblito montañero. El año 61, diciembre, el día primero, mi papá fue un campesino, mi viejo, cuánto lo quiero. Mi mamá también del campo, mujer con temple de acero. Gracias a ella fuimos los nietos de don Anselmo. Enero del año 90 me despedí de mi pueblo, buscando nuevos horizontes para conseguir mi sustento. Así llegué hasta Arauquita, donde bien me recibieron, y al papel de educador me dediqué por completo.
0: El profesor Miguel Valencia, además de ser un baluarte de la educación, se ha convertido en un ejemplo para muchos cultores del municipio. Aunque no es llanero, siente con más arraigo la música llanera que otros que son propios del llano. Así lo menciona el maestro Alfonso Quirife, amigo e instructor de arpa en la Casa de la Cultura del municipio de Arauquita.
6: Lo elogio mucho y lo respeto mucho en la parte cultural, en la parte como un gestor y como un creador cultural. Yo siempre le he dicho, profesor, usted es un ejemplo para nosotros los llaneros, que somos compositores, que somos músicos, que somos cantantes, porque usted es un santanderiano y tiene ese gran sentido de pertenencia. Siente ese amor por nuestra cultura llanera, la tiene impregnada más que nosotros. Es un hombre que siempre porta su sombrero, es un hombre que siempre porta sus alpargatas, sus tucos, sus camisas llaneras. Y es cosa que muchos de nosotros como llaneros que somos y cultores no lo cargamos. Es un llanero de corazón, es un cultor, es un llanero adoptivo que quiere el llano y que quiere todas sus costumbres y sus tradiciones y las defiende. Porque es un excelente compositor, un excelente ser humano. Y aparte de eso, es un excelente historiador, declamador. Y esa persona que quiere nuestra cultura llanera y la defiende y la lleva en su corazón.
0: La Bateca Norte de Santander siempre será su tierra natal, pero ahora

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1: Siente uno como esa satisfacción del deber cumplido, ver que como no hay tanto contacto así, digamos, social, pero en las redes sociales sí lo identifican a uno y cuando uno publica ellos le dan aprobaciones y dicen, ese es mi profesor, y entonces uno se siente como satisfecho. Que, igual cuando uno ve un estudiante que publicó algo que fue mi estudiante, eso lo aprendió en la escuela del Troncal, ¿sí? Y con el profesor Miguel. Para mí siento que he hecho algo diferente a lo que todos los docentes normalmente hacemos. No centrarme a orientar una clase magistral y ya no, es compartir y ver que uno motiva a los estudiantes para que hagan sus propias composiciones y tengan como su proyecto de vida también. Yo a veces les digo, cantando también se pueden ganar la plata. Entonces, que ese legado quede en ellos. Hay algunos que han seguido haciendo.
0: Miguel Ángel Valencia es una representación clara de la parábola de los talentos, quien no guardó para sí mismo el don que Dios le confió, sino que decidió multiplicarlo en los niños, niñas, jóvenes y adolescentes del municipio de Arauquita.
2: Y él lo bueno es que está en todo lado, ¿sí me entiendes? Hay un evento y él está ahí apoyando, él está en todo. Entonces él es

0: niños, niñas, jóvenes y adolescentes del municipio de Arauquita.
1: Y él lo bueno es que está en todo lado, ¿sí me entiendes? Hay un evento y él está ahí apoyando, él está en todo. Entonces él...
2: ¡Arriba!

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3: Enrique Iglesias.

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0: La 1:40.
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9: Las 3 y 59 minutos.
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0: las 4 y 21 minutos.
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0: Las 4 y 47 minutos.
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8: Y 31 minutos.
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0: las 6 y 41 minutos.
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1: Las 6:51.
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0: las 6 y 59 minutos.
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